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1: Son las 18 horas con 41 minutos.
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1: Los niños ya se fueron a dormir. 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
1: Son las 19 horas con 42 minutos.
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1: COOPSAMA siente orgullo por estar siempre presente en Alta Verapaz y su municipio de Chisec. 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
0: Ya estamos de regreso con la música que te encanta. 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
4: Por el momento, démosle crédito a la voz que hará tus próximas 3 horas de la mañana más interesantes y productivas. Recibamos con un fuerte aplauso a Anthony Dolachinsky en Globo Norte.
5: Hola, hola, muy buenos días, queridos amigos y amigas, ¿cómo están? Espero que de verdad mejor que nunca, pues iniciando una nueva semana laboral. Qué bendición seguir con los ciclos, con los ritmos, ritmo de descanso, ritmo de relajación y luego ritmo de labor, ritmo de esfuerzo. Y estamos precisamente en la antesala de ello, en la previa de la primera jornada laboral. ¿Sabías que gran parte de cómo te sientes depende de cuánto control sientes que tienes sobre tu vida? Cuando sientes que eres tú quien toma las decisiones y dirige su camino, es más fácil sentirte tranquilo, seguro y de buen ánimo. En cambio, cuando parece que todo depende de las circunstancias o de lo que hacen los demás, suelen aparecer el estrés, la frustración y la preocupación. Por eso, empezar a tomar el control de las pequeñas decisiones de cada día puede marcar una gran diferencia y ayudarte a vivir con más paz y tranquilidad. Con eso en mente, arrancamos con el despertar de emociones, por supuesto, con revoluciones bajitas para poco a poco ir elevando el ritmo. Comenzamos con tema a cargo de Luis Miguel. Esto se llama O Tú o Ninguna.

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3: Estamos llegando en estos momentos a las 6 de la mañana con 11 minutos, dice por acá. Buenos días, Anthony, quisiera que me hagas favor de complacer con las canciones 40 y 20 de José José y La Puerta del Olvido de Los Iracundos. Que tengas un excelente día, bendiciones. Atentamente, José de la 12 de Cobán. Con mucho gusto, José, bendiciones para usted también.

Continuamos despertando emociones a esta hora de la mañana, 6:15. 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Vamos saludando y complaciendo con muchísimo gusto a Violeta, quien ya se prepara para sus labores diarias allá en Cantón Las Casas, zona 8 de Cobán.

Estamos llegando a las 6 de la mañana con 18 minutos. ¿Sabías que administrar el tiempo no es algo complejo ni tampoco debería ser algo misterioso? En realidad significa simple y lógicamente controlar la secuencia de los eventos en tu día a día. No puedes fabricar más minutos, pero sí puedes decidir qué actividad va primero y qué actividad va después. Al adueñarte de ese orden, básicamente te adueñas por completo de los resultados. ¿Qué talito? No me creas. Ve y compruébalo. Continuamos en estos momentos despertando emociones con una recomendación por cortesía a la casa. Música a cargo de Maná, esto se llama Amor Clandestino.

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Escuchamos música a cargo del Grupo Bravo, el tema se llama Lady Lady. Llegamos a las 6 de la mañana con 29 minutos. Esta canción no habla solamente de una mujer que está esperando a alguien. En realidad habla de cualquiera de nosotros cuando nos quedamos atrapados en el pasado, aferrados a aquello que fue y sin atrevernos a mirar hacia adelante. Su mensaje nos recuerda algo muy simple. La vida sigue avanzando y siempre pone nuevas oportunidades en nuestro camino. Lo importante es estar dispuestos a dar el siguiente paso y abrirnos a todo aquello que viene. Continuamos en estos momentos con tema a cargo de René y René. Esto se llama Cuando llegue a Phoenix.

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2: Continuamos con puro rock en español noventero, con una actitud arrolladora. Súbele por completo el volumen al carro porque los teclados y el ritmo contagioso de Vilma Palma llegan para sacudirse el sueño de un solo.

Estamos llegando a las 6 de la mañana con 38 minutos. ¿Sabías que todos tenemos las mismas 24 horas del día? La diferencia no está en quién tiene más tiempo, sino en cómo lo aprovecha. Muchas de las personas que alcanzan grandes metas no necesariamente son las más talentosas ni las que tuvieron más oportunidades. Simplemente aprendieron a usar mejor sus horas. Al final, lo que marca la diferencia entre quedarse donde uno está o avanzar hacia sus objetivos es lo que decides hacer cada día con el tiempo que tienes. Continuamos en estos momentos saludando y complaciendo con mucho gusto a Byron Vinicio Tut de Barrio San Marcos, zona 4 de Cobán, con música a cargo de Manolo Otero. Esto se llama ¿Qué de hacer para olvidarte?

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4: Amigas y amigos, estamos llegando a las 6 de la mañana con 46 minutos.

Escuchamos anteriormente música a cargo de Alex Sinte, que el tema se llama Por Volverte a Ver, para saludar y complacer a Edwin Ba de Barrio San Pablo, San Pedro Carchá. ¿Sabías que muchas veces la diferencia entre obtener resultados comunes y lograr resultados extraordinarios no está en trabajar más, sino en enfocarse mejor? Las personas que avanzan con más rapidez suelen tener algo en común. Saben identificar qué actividades realmente hacen la diferencia y qué le dedican la mayor parte de su atención. En lugar de intentar hacerlo todo al mismo tiempo, se concentran en aquello que genera más valor. Y cuando aprendes a enfocar tu tiempo y tu energía en aquello que de verdad importa, tus resultados empiezan a crecer de una manera que te puede sorprender. Continuamos en esta ocasión saludando y complaciendo a Vilma Ash de Barrio Santa Ana en San Juan Chamelco con música a cargo de Fonseca. Esto se llama Si te acuerdas de mí.

Continuamos despertando emociones con nostalgia noventera en su máxima expresión romántica. Esta es una balada desgarradora, exitosa e indispensable que se quedó grabada en la memoria colectiva del dial. Música a cargo de Benjamín, tema de 1994, esto se llama No soy el aire.

Llegamos a las 6 de la mañana con 57 minutos, escuchamos tema a cargo de Benjamín, el tema se llama No soy el aire. Esta canción nos recuerda que dejar ir, cuando se hace con conciencia, también es una forma de cuidarse. No solo es un acto hacia la otra persona, sino también hacia uno mismo. A veces soltar no significa perder, sino aprender a respetar lo que sentimos y darnos el espacio para estar mejor. Continuamos en estos momentos saludando y complaciendo con mucho gusto a Marvin Orlando Osorio de Barrio San Sebastián, San Cristóbal, Verapaz, con música a cargo de Sofía. Esto se llama Nadie como yo.

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4: Son las 7 con 2 minutos.
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0: Ya volvimos. 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
1: Vamos con un flashback noventero absoluto con el pop vocal juvenil que marcó una gran época en las listas de popularidad. Esta es una melodía dulce y sumamente recordada.

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1: Continuamos con un clásico ochentero monumental, el carisma, el sentimiento y la fuerza interpretativa de un joven Chayanne a finales de la década, regalándonos una de las baladas más coreadas de la radio.

Amigas y amigos, llegamos a las 7 de la mañana con 11 minutos. ¿Sabías que la autodisciplina no es otra cosa que aprender a mantener el enfoque en aquello que quieres lograr y evitar distraerte con lo que no te acerca a eso? En el día a día, esto se refleja en algo muy simple: saber organizar tus actividades y tener el control de cómo usas tu tiempo. Cuando logras ese orden y esa constancia, es mucho más fácil avanzar, crecer y, sobre todo, desarrollar todo tu potencial. Continuamos en estos momentos saludando y complaciendo con mucho gusto a Magdalena Lucía Maas de Colonia El Bosque, en Santa Cruz, Verapaz, que nos solicita este tema a cargo de Rocío Dúrcal en compañía de Juan Gabriel. Esto se llama Destino.

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2: Estamos llegando a las 7 de la mañana con 17 minutos.

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1: Continuamos despertando emociones con esa faceta pop romántica, acústica y sutil a mediados de los 2000. Música de Rake, Noviembre sin ti.

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2: Continuamos con una inyección de movimiento y carisma ochentero, la dulzura pop y la energía festiva de Lucero a mediados de la década para levantar el ánimo de toda la audiencia con esto que se llama Cuéntame.

Amigas y amigos, llegamos a las 7 de la mañana con 32 minutos. ¿Sabías que gran parte del tiempo se pierde no por falta de esfuerzo, sino por falta de claridad? Cuando no tienes claro qué quieres lograr, es fácil terminar haciendo muchas cosas sin dirección y gastando energía en el camino. En cambio, cuando defines bien tus objetivos antes de empezar, todo se vuelve más enfocado, más ordenado y mucho más productivo. Si no me crees, ve y compruébalo. Continuamos en estos momentos con música a cargo de José José, una recomendación por cortesía a la casa. Esto se llama Amar y Querer.

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3: Continuamos en estos momentos con nostalgia noventera de gran despliegue vocal y drama romántico. Esta es una entrega pasional y sumamente sentida que se disfruta al máximo a esta hora de la mañana. Saludando y complaciendo con mucho gusto a Rodrigo que nos escucha en el Esfuerzo 2. Esto es música a cargo de Ernesto D'Alessio, tema de 1997 y se llama Con el alma en un cajón.

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Estamos llegando a las 7 de la mañana con 45 minutos. ¿Sabías que al fijarte una meta, lo más importante es tener claro el resultado final que realmente quieres lograr? No basta con pensar en algo general o algo abstracto, sino en cómo se ve ese objetivo en la vida real. Por ejemplo, no es solamente tener un trabajo, sino conseguir un empleo que te desafíe, que te guste y que te permita vivir bien. Cuando tienes ese nivel de claridad, tomas mejores decisiones, evitas caminos que no te llevan a donde quieres y, sobre todo, te resulta más fácil mantener la motivación.

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Estamos llegando a estos instantes a las 7 de la mañana con 55 minutos. ¿Sabías que dedicar unos minutos a planear tu día puede ahorrarte mucho más tiempo después? Cuando escribes lo que vas a hacer y organizas tus tareas, todo fluye mejor. Te vuelves más rápido, más claro y evitas perder tiempo decidiendo qué hacer en el momento. En cambio, cuando improvisas todo el tiempo y actúas sin orden, es fácil dispersarse y avanzar menos de lo que podrías. Continuamos en estos momentos saludando y complaciendo a Violeta de Zona 8 de Cobán con música a cargo de Morat. Esto se llama No se va.

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2: Continuamos despertando emociones con nostalgia noventera fina, con una propuesta sutil, melódica y de un aroma del recuerdo elegante que viste de etiqueta a nuestra sintonía habitual, con música a cargo de Romina Power. Este es un éxito de 1994 y se llama Serenísima.

0: 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Y ya volvemos.
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5: Son las 8 con 5 minutos.
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0: Así de rápido, regresamos de los consejos publicitarios. 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
9: Estamos llegando a las 8 de la mañana con 7 minutos y continuamos despertando emociones con sabor, cadencia y el éxito arrollador de la bachata moderna a mediados de los 2000. Esto que viene es un ritmo sumamente sensual y contagioso para ponerle dinamismo a la mañana.

Escuchamos música a cargo de Aventura, el tema se llama Un Beso. Esta canción celebra la intensidad de un momento emocional fuerte, de esos que se sienten con mucha fuerza desde el inicio, pero también nos recuerda algo importante. Una conexión verdadera no se sostiene solo con la emoción del instante, sino con aquello que se construye con el tiempo, con la confianza y con la constancia. Continuamos saludando y complaciendo con mucho gusto en esta ocasión a Blanca Lidia Kej de Estamaú, Alta Verapaz, con música a cargo de Gloria Estefan. Esto se llama Mi Tierra. Y recuerda que tú también puedes comunicarte conmigo, audios o textos a nuestro WhatsApp 47689750.

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2: Continuamos con ese pop tropical ochentero fino a cargo de Jordano.

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Estamos llegando en estos momentos a las 8 de la mañana con 28 minutos. 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Continuamos despertando emociones con toda la fuerza, el temperamento y el desgarro interpretativo de la Trevi en la década pasada, dándole una garra pop monumental a una obra maestra del romance. Esto se llama Como yo te amo.

Estamos llegando a las 8 de la mañana con 36 minutos. Bienvenidas y bienvenidos a vuestra primera jornada laboral. ¿Sabías que las personas más productivas no intentan recordar todo en su mente? En lugar de eso, tienen el hábito de escribir sus ideas, sus tareas y sus pendientes. Usan listas para organizar lo que hacen en el mes, en la semana y en el día. Cuando sacas todo de tu cabeza y lo pones en papel, te liberas de la carga de estar recordando cosas todo el tiempo, y eso te da más claridad para enfocarte en aquello que realmente importa. Continuamos con algo que también importa, más buena música, despertando emociones con tema caro de Yuri. Esto se llama Este amor ya no se toca.

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4: Son las 8 con 42 minutos.
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Llegamos a las 8 de la mañana con 47 minutos, escuchamos música a cargo de Albert Hammond, el tema se llama Si me amaras. Esta canción habla de la fuerte esperanza de ser correspondido, de ese deseo profundo de conexión con otra persona. También nos recuerda que los vínculos pueden hacer la vida más bonita y significativa, pero que la felicidad no debería depender únicamente de alguien más. Al final, lo más importante es aprender a construir un equilibrio propio, sin dejar todo nuestro bienestar en las manos de una sola persona. Por lo menos que no sea, nos seamos nosotros esa otra persona. Continuamos en estos momentos con música a cargo de Irán Castillo. Esto se llama Yo por él.

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2: Amigas y amigos, estamos llegando en estos momentos a las 8 de la mañana con 53 minutos.

Llegamos a las 8 de la mañana con 57 minutos. ¿Sabías que una buena forma de empezar mejor tu día es dejarlo organizado todo desde la noche anterior? Cuando haces tu lista de tareas antes de dormir, te acuestas con la mente más tranquila y ordenada. No es magia, pero sí que ayuda a que al despertar tengas más claridad sobre todo lo que tienes que hacer. Así, en lugar de empezar el día improvisando, pues ya tienes un rumbo claro para arrancar con más enfoque y menos estrés. Yo soy Anthony Dolachinsky y voy a tener la bendición, el privilegio, el placer de volver a acompañarte el día de hoy a partir de las 14 horas por la Radio Bonita, Globo Norte 97.5 y RCN Media. Hasta entonces.

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1: Son las 9 con 3 minutos. 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

0: Chapín.
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1: Son las 9 con 40 minutos.
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Y bueno, con la música de Shakira, yo te digo hola, buenos días, ¿cómo estás? Espero que muy bien, que este inicio de semana haya iniciado sumamente bendecido para ti, que esta jornada laboral te traiga muchas cosas buenas, muchas cosas bonitas, que te deje muchas lecciones importantes, que puedas aprovechar tu tiempo también para poder desarrollar todas esas ideas que tuviste durante el fin de semana, puede ser, o esos planes que ya tienes ahí en pausa desde hace mucho tiempo, que hoy tengas la oportunidad de por fin desarrollar cada uno de esos deseos que hay en tu corazón. Yo soy Evelyn Sierra, desde este momento, como siempre, te acompaño para que puedas programar tu música favorita a través de este espacio musical que está dedicado especialmente para ti, que disfrutas tanto de la música romántica, de esa música que tiene la magia de despertar nuestras emociones. Así que te dejo disponible el 4768-9750, que es el contacto de nuestro WhatsApp, para que te puedas reportar, para que puedas enviar tu saludo especial para alguien que hoy también está escuchando Globo Norte y que tú sepas que le quieres dedicar una canción bonita. Aquí estoy yo como tu cómplice, así que no lo olvides, mensajes, notas de voz, lo que te sea más fácil, a través del 4768-9750. Te dejo con esto, que yo sé, te va a llevar a recordar esas tardes calurosas o frescas de 1998 con música de Federico Vega. Sí.

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4: Son las 10, con 2 minutos.
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10 de la mañana con 7 minutos. Era la música de Mirla Castellanos, lo que escuchábamos a través de Globo Norte con su canción Maldito Amor. 4768-9750. Para quienes todavía no tengan agregado el WhatsApp de Globo Norte, yo les invito a que puedan agregarlo y que en cualquier momento que deseen entablar comunicación, pedir su canción favorita, contarme alguna anécdota, me identifiquen con esa canción especial, pueden hacerlo con toda confianza a través del 4768-9750. Y por supuesto, la comunicación también se puede generar a través de nuestra página en Facebook. Aparecemos como Globo Norte 97.5 en Facebook. Gracias a la comunicación de Marta, que nos está amplificando en la zona número 8 de acá de Cobán. Vamos a complacerte con esta canción de Ricardo Arjona, una petición especial para recordar 1993. Y esto que se llama ¿Quién diría? Atención al tiempo, 10 de la mañana, 8 minutos.

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2: La música de José Luis Rodríguez el Puma, con esto que se llama Amalia Rosa. 10:16

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agradezco la sintonía de quien se acaba de reportar conmigo aquí al WhatsApp 4768-9750. Reginaldo Caal, desde Santa Cruz, Verapaz, ya te hemos complacido con tu canción de Shakira. Me alegra saber que una mañana como esta del lunes 8 de junio la estás disfrutando en compañía nuestra. Tengas muchos éxitos en tu jornada laboral de hoy. Te dejo con La Chica Dorada y esto que dice Nieva, Nieva.

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2: Son las 10:45.
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minutos y estaremos en las 11 de la mañana. Ya se ha reportado nuestro buen amigo Edson, que nos está amplificando desde San Pedro Carchá y nos ha sugerido música de Manuel Turizo. Con todo gusto, ya vamos a complacer esa propuesta musical para este inicio de semana, en el que seguramente ya hay una planificación hecha por ti para todo lo que quieres hacer durante estos próximos días, en los que pues vamos a llegar a la mitad prácticamente de este mes de junio, el mes mundialista. Quienes son ya fanáticos del fútbol están esperando este mundial, en el que vamos a poder ver a muchas leyendas del fútbol, en el que seguramente pues va a haber mucha emoción, mucha incertidumbre, pero con ganas de que tu equipo favorito seguramente llegue a la final, y vas a estar allí muy pendiente de todo lo que va a suceder durante este mes de junio. Así que si tú eres amante del fútbol, pues te invito a que puedas darle me gusta a la página de la red Noticias. Allí vas a poder ver tú esa actualización de todo lo que va a suceder durante este Mundial 2026. Cuéntame, ¿a qué equipo le vas tú? Yo en lo personal conozco muy poco del fútbol, la verdad. Sí me disfruto a veces los mundiales cuando transmiten la inauguración, la clausura, ver una final, o de pronto los partidos de los equipos más populares como Argentina, Brasil, España, Alemania, pero no tengo como un equipo así favorito, pero sí me gusta disfrutar de ciertos partidos de ciertos equipos que han sido muy populares a lo largo de los mundiales. Pero si tú eres así muy fanático, cuéntame, ¿a qué equipo le vas? ¿Será emocionante ver también la participación de algunos jugadores que ya son tendencia a nivel mundial y que son como los más seguidos por los fanáticos del fútbol? El famoso Cristiano Ronaldo, Messi, Lamine Yamal y muchos jugadores más que van a hacer presencia en este 2026. Así que para muchos va a estar cardíaco. Para otros que no somos como tan fanáticos, igual siempre disfrutamos como de reunirnos con la familia, de hacer una carnita asada, de pronto un fin de semana ver un partido juntos y todo lo que sea para reunirnos con nuestros seres queridos, aunque no seamos muy fanáticos, siempre lo disfrutamos, ¿verdad? Así que este Mundial 2026 pues va a ser una excusa también para reunirnos con amigos que de pronto ya tenemos mucho tiempo sin ver. Aquí lo importante es disfrutar, hacer cosas juntos con nuestros seres queridos. Te dejo con música de Shakira y esto que se llama Estoy Aquí.

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3: Hola, soy Keila Castillo. En los próximos segundos te presentamos los hechos que marcan la agenda de hoy.
4: Les saluda Alexis Ponce.
3: Guatemala y Escuintla lideran el decomiso de motocicletas en el país. Solo en la capital, la Policía Nacional Civil consignó más de 9.500 unidades durante los primeros 5 meses del año. San Marcos ocupa el tercer lugar. Los operativos buscan verificar documentos y combatir la delincuencia.
4: Nuevo incremento en tarifas de gas propano. El gas propano registra su segundo aumento de precios en el año. El cilindro de 25 libras sube 5 quetzales, el de 35, 7 y el de 100 libras, 20 quetzales. El alza responde al incremento internacional del petróleo. Se espera pronunciamiento del Ministerio de Energía y Minas.
3: Florentino Pérez reelecto presidente del Real Madrid. Florentino Pérez ganó las elecciones presidenciales del Real Madrid con el 65% de los votos, superando a Enrique Riquelme. Tras confirmarse los resultados de la Junta Electoral, Florentino Pérez anunció que impugnará la anulación de los 1,000 votos emitidos por correo.
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8: Son las 11 con 8 minutos.
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0: por supuesto, agradezco la comunicación de nuestro buen amigo Aldo, que nos está escuchando en la zona 8 de acá de Cobán. Muchas gracias por la sintonía y por esa sugerencia musical que nos acabas de enviar a través de un WhatsApp. Te la sigas pasando muy bien en compañía nuestra, por supuesto. Aquí está tu propuesta musical.
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0: inicio de semana, hoy que estamos en fecha 8 de junio del 2026, también es oportuno para que podamos recibir muy buenos consejos, sobre todo si somos emprendedores o emprendedoras. A través de la Cooperativa de los Emprendedores COOPSAMA, Gembly Kaal, asesora empresarial, hoy nos va a compartir información de interés, pero sobre todo consejos que podemos tomar en cuenta si somos emprendedores y emprendedoras. Así que Gembly, le dejamos este espacio para que nos pueda contar cuáles son esos consejos importantes para nuestros amigos emprendedores y emprendedoras. Adelante.
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0: Crean en su negocio y en lo que ofrecen. 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Continuamos con la programación regular.
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1: Atención al tiempo, 24 minutos y estaremos en las 12 del mediodía. Chayanne con Un Siglo Sin Ti. 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

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Esto es música de Laura Pausini. Se llama Un Día Sin Ti.

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2: Saludos a Don Byron Unyog, que nos está escuchando en la zona 7 de acá de Cobán, fiel oyente de la programación de Globo Norte. Muchos éxitos para este lunes. Los dejo con algo de Marisela.

Esta canción es un sonido característico de los 2000, porque sí, en esa época fue muy popular Alex Syntek con este tema musical titulado Tú Necesitas.

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3: Hola, soy Kile Castillo. En los próximos segundos te presentamos los hechos que marcan la agenda de hoy.
4: Les saluda Alexis Ponce.
3: Decomisan más de 130 armas en Izabal. Un operativo conjunto en el puerto Santo Tomás de Castilla resultó en la incautación de más de 130 armas de fuego y 20.000 municiones. Participaron la Policía Nacional Civil, la SAF y el Ejército de Guatemala. El arsenal procedente de Estados Unidos incluía fusiles de asalto que venían ocultos en contenedores declarados como encomiendas.
4: Alertan sobre deterioro de la cultura vial. Analistas advierten sobre una crisis en la cultura vial guatemalteca. El exceso de velocidad, el alcohol al volante y el uso de celular son conductas normalizadas que generan miles de accidentes. Los expertos urgen reformas educativas e infraestructura más segura para reducir los siniestros en carretera.
3: Remesas superan los 10 mil millones de dólares. Al cierre de mayo, las remesas familiares acumularon 10.652 millones de dólares, un crecimiento del 7.5% respecto al mismo periodo del año anterior. Aunque mayo registró una leve baja mensual, la cifra es la segunda más alta históricamente para ese mes.
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8: Son las 12 con 6 minutos.
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Nuestro WhatsApp, el 4768-9750. Saludos también para Milton de la Rosa en Táctica Alta Verapaz, en ruta para Purulá. Nos dice Milton, mucha precaución en carretera y muchas gracias por dejarme acompañarte en ese viaje un poco corto, pero que seguramente es por algo de trabajo. Así que éxitos en esa jornada laboral, estimado Milton. Mirna Scholl nos está amplificando acá en La Esperanza, en la zona 12 de Cobán. Me ha pedido música de Maná. Con gusto, ya vamos a complacer esa sugerencia musical. También quiero agradecer la comunicación de nuestra buena amiga Alicia, que nos está escuchando en Bella Vista, acá en Cobán, en la zona 8. Nos ha pedido música de Alejandro Sanz y Alejandro Fernández, los Alejandros, que sin duda nos arrancan suspiros con esta canción que se llama ¿A qué no me dejas?

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1: Esta es una canción de Luis Fonsi que me han sugerido a través de nuestro WhatsApp 4768-9750 y con gusto vamos a incluirla para viajar un ratito allá por el año 2008.

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2: Son las 12 con 40 minutos.
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14 minutos únicamente y estaremos llegando a las 13 horas, 1 de la tarde. Esto es música de Donato y Estefano en la programación de la radio que despierta tus emociones, Globo Norte 97.5.

0: 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Pronto regresamos. 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
2: Son las 13 horas con 4 minutos.
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2: Hola, soy Kile Castillo. En los próximos segundos te presentamos los hechos que marcan la agenda de hoy.
3: Les saluda Alexis Ponce.
2: Sistema de baja presión amenaza con lluvias intensas. El INCIBUME y el Centro Nacional de Huracanes de Estados Unidos monitorean un sistema de baja presión en el Océano Pacífico. El fenómeno podría convertirse en depresión tropical y provoca lluvias intensas e inundaciones potencialmente mortales en la costa de Guatemala y el resto de Centroamérica.
3: Papa León XIV pide a jóvenes buscar la verdad. El Papa instó a la juventud a ser protagonista de una nueva humanidad durante su visita a España. Ante medio millón de personas, condenó la polarización política y llamó a las nuevas generaciones a buscar la verdad frente a la desinformación que prolifera en las redes sociales.
2: Altercado en centro de detención de la zona 18. Autoridades del sistema penitenciario descartaron un motín en el centro de detención preventivo para hombres de la zona 18. Se trató de un enfrentamiento aislado entre internos que dejaron dos reclusos heridos. En una requisa posterior se incautaron dos armas de fuego.
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4: Son las 14 horas, con 2 minutos.
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1: Hola, hola, muy buenas tardes, amigas y amigos, ¿cómo están? Espero que de verdad, mejor que nunca, bienvenidas y bienvenidos a vuestra segunda jornada laboral, acompañados de la radio bonita que despierta bonito tus emociones, Globo Norte 97.5 y RCN Media. Vamos a iniciar con una pregunta inspiradora. ¿Sabías que uno de los mejores momentos para organizar tu día es la noche anterior? Cuando haces tu lista de pendientes antes de dormir, dejas tu mente más tranquila y sobre todo ordenada. No es que mágicamente resuelvas todo mientras duermes, pero si llegas a la mañana siguiente con más claridad y menos estrés para empezar. Así, al despertar te resulta mucho más fácil enfocarte y arrancar el día con mejor dirección. Con esto en mente, teniendo esto como una cordial invitación a organizar hoy lo de mañana, vamos a iniciar con el despertar de emociones con música a cargo de Suchero. Esto se llama Chicas.

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2: Continuamos saludando y complaciendo en esta ocasión a Ricardo Pereira, que se comunica con nosotros desde la vía del Durazno Tactic, Alta Verapaz.

Estamos llegando a las 14 horas con 35 minutos. Escuchamos música a cargo de Patti Cantú. El tema se llama Suerte. Esta canción nos recuerda que no siempre es lo mismo sentir una fuerte atracción por alguien que tener una conexión profunda. Cuando aprendemos a conocernos mejor, entendemos qué necesitamos, qué valoramos y qué tipo de relación realmente queremos construir. Y esa claridad nos ayuda a tomar mejores decisiones sobre con quién compartimos nuestra vida. Continuamos despertando emociones, saludando y complaciendo con mucho gusto a Roberto Díaz de Petén, Sayacché específicamente. Y lo que viene en estos momentos es tema a cargo de Alex Ubago y se llama Aunque no te pueda ver.

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1: Son las 14 horas con 42 minutos.
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1: Amigas y amigos, estamos llegando a estos momentos a las 14 horas con 44 minutos. 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

Escuchamos anteriormente música a cargo de Luis Miguel. El tema se llama Isabel. Llegamos a las 14 horas con 47 minutos. ¿Sabías que hay una forma muy simple de organizar tus tareas según su importancia? Puedes utilizar las letras A, B, C, D y E. La letra A son las tareas más importantes y las tareas obligatorias. La letra B corresponde a aquellas tareas que son necesarias pero pueden esperar un poco. Las letras C no son tan urgentes, tampoco tan relevantes. Las tareas que puedes clasificar en letra D son tareas que puedes delegar a alguien más, y las tareas E seguro son cosas que realmente puedes eliminar. Cuando ordenas tu día de esta manera, es mucho más fácil enfocarte en aquello que de verdad importa y avanzar con más claridad y eficacia. Continuamos en estos momentos con una recomendación por cortesía de la casa, música a cargo de Sergio y Estivaliz. Esto se llama Mano con Mano.

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Estamos llegando a las 14 horas con 56 minutos. ¿Sabías que cada vez que aparece una tarea nueva en tu día, vale la pena preguntarte, ¿esto es realmente lo mejor en lo que puedo invertir mi tiempo ahora mismo? Y si en lugar de pensar en tiempo, piensas en vida, la pregunta toma otro sentido. ¿Qué es lo más valioso para mi vida en este momento? Cuando lo ves de esa forma, te das cuenta de que dedicar horas a cosas que no son realmente importantes no es solamente perder tiempo, es gastar una parte de tu vida en algo que quizá no lo merece. Y con esto en mente, continuamos despertando emociones, saludando y complaciendo a Aldo de Zona 8 de Cobán, dice por acá. Buenas tardes, Anthony, me puedes poner Señora de las Cuatro Décadas de Arjona y Traigo una Pena de Franco De Vita, acá en sintonía de tu programa. Saludos, con mucho gusto, Aldo, para eso estamos. Llega DC, suena así.

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5: Son las 15 horas. Con 3 minutos.
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Escuchamos anteriormente música a cargo de Franco De Vita. El tema se llama Traigo una pena. Esta canción nos recuerda que cuando una relación empieza a cambiar, la peor respuesta es actuar desde el miedo o desde la desesperación. En lugar de andar sacando conclusiones apresuradas, vale la pena detenernos a entender qué está pasando, hablar con honestidad y decidir juntos cuál es el mejor camino a seguir. Las relaciones saludables no se sostienen evitando los problemas, sino enfrentándolos con comprensión y sobre todo con compromiso. Saludos cordiales, un abrazo fuerte y muchas bendiciones a nuestra querida amiga Anita Winter en Zona 10 de Cobán, que nos solicita lo que viene a continuación para enriquecer la programación de Globo Norte y de RCN Media para todas las personas que nos escuchan fuera de las fronteras nacionales. Esto se llama Luna, un éxito de 1993 a cargo de la increíble Ana Gabriel.

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2: Continuamos con la elegancia monumental del príncipe de la canción a principios de los 80. Una lección magistral de interpretación, sentimiento y fineza lírica

Estamos llegando a las 15 horas con 18 minutos. ¿Sabías que una de las claves para ser más productivo no es hacer muchas cosas al mismo tiempo, sino concentrarte por completo en una sola tarea hasta terminarla? Cuando dejas algo a medias para empezar otra cosa, tu mente tiene que estar cambiando de enfoque constantemente y eso consume más energía de la que imaginas. En cambio, cuando te enfocas en lo más importante y lo llevas hasta el final, avanzas más rápido, con menos estrés y mejores resultados. Muchas veces no nos cansamos por trabajar demasiado, sino por estar saltando de una tarea a otra sin terminar ninguna. Continuamos con música en esta ocasión a cargo de Diego Torres y Julieta Venegas. Esto se llama Sueños.

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Escuchamos anteriormente a música caro de Morat en compañía de Dana Paola, el tema se llama Idiota. Esta canción nos recuerda que el pasado tiene lecciones valiosas, pero no está hecho para que vivamos atrapados en él. A veces pasamos demasiado tiempo pues imaginando en lo que perdimos, en lo que pudo haber sido o en las oportunidades que dejamos escapar. Sin embargo, una vida plena empieza cuando aceptamos nuestra historia y dirigimos nuestra energía hacia el futuro, porque aunque no podemos cambiar lo que quedó atrás, sí podemos construir algo nuevo con lo que tenemos hoy. Las mejores páginas de nuestra vida no siempre son las que ya vivimos, sino aquellas que todavía estamos a tiempo de escribir. ¿Qué talito? Continuamos con música en esta ocasión a cargo de Lucero, esto se llama Ya No.

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1: Continuamos con orgullo y agudeza lírica de nuestra propia tierra, la brillantez narrativa, la poesía acústica y el sello inconfundible de Arjona a mediados de los 2000.

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4: Son las 15 horas, con 41 minutos.
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2: Y continuamos despertando emociones, subiendo las revoluciones al máximo. Toda la fuerza, el temperamento y el desgarro vocal pop de Mónica Naranjo a mediados de los 90 para inyectarle pura adrenalina a tus motores. Esto se llama El Amor Coloca, un éxito de 1994 por la Radio Bonita, Globo Norte 97.5 y RCN Media.

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1: Continuamos con música de Lorenzo Santamaría. Esto se llama Tú y Yo.

Llegamos a las 15 horas con 51 minutos. ¿Sabías que una de las habilidades que más valoran las personas en el trabajo es la capacidad de terminar aquello que empiezas? Completar una tarea de principio a fin demuestra responsabilidad, compromiso y capacidad para ejecutar. Cuando las personas saben que pueden confiarte algo y que lo vas a llevar a cabo hasta el final sin necesidad de perseguirte o recordártelo constantemente, tu credibilidad crece de forma natural. La confianza no se construye con promesas, se construye con resultados. Y una de las mejores maneras de ganarte el respeto de los demás es convertirte en alguien que siempre cumple aquello que se propone hacer. Continuamos en estos momentos con una recomendación por cortesía a la casa, música a cargo de Alejandra Ábalos. Esto se llama Aparentemente.

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2: Continuamos saludando y complaciendo con muchísimo gusto a Rodrigo en el Esfuerzo 2 con música a cargo de Paulina Comorat. Eso es Mi Nuevo Vicio.

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4: Son las 16 horas, con un minuto.
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7: Y continuamos con una inyección de movimiento y sabor caribeño irresistible. Chayanne inaugura el siglo derrochando este tema musical del año 2000 que se llama Candela.

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2: Continuamos inaugurando los 80 con la vanguardia, el estilo y la personalidad magnética de un joven Miguel Bosé en una balada pop clásica, indispensable en la radio, Morir de Amor.

Estamos llegando a las 16 horas con 11 minutos, tiempo apropiado, acertado para saludar a todas las personas que se han comunicado con nosotros a través de WhatsApp 47689750. Tú también lo puedes hacer y estás cordialmente invitado o invitada. Saludos cordiales para Claudia Morales de Tamaú, Miguel Morales se ha comunicado desde La Libertad Petén y Sonia Cabrera desde Sayacché Petén. Y vamos complaciéndole con lo que viene en estos momentos: música, tema, lírica, inspiración a cargo de Nino Bravo. Esto se llama Un Beso y una flor.

Y continuamos con Nostalgia Noventera, con una balada pop romántica sumamente exitosa, dulce y con una letra ingeniosa que se canta sintiendo cada palabra frente al volante o frente a tu escritorio en la oficina. Esto se llama Casi Perfecto, a cargo de Ana Cirré.

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Estamos llegando a las 16 horas con 28 minutos. 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Y con este tema musical y también con el anterior, vamos saludando y complaciendo con muchísimo gusto al amigo, el profesor Rodrigo Ampérez, que se ha comunicado con nosotros a través de nuestro WhatsApp famoso y poderoso.

Continuamos con principios de los 80, con la sofisticación internacional de etiqueta, la elegancia y la calidez inconfundible de una leyenda eterna vistiendo de gala la cabina, Julio Iglesias, y esto se llama Momentos.

Llegamos a las 16 horas con 37 minutos. ¿Sabías que postergar las cosas no solo te hace perder tiempo, sino que también te hace perder oportunidades que literalmente ya no vuelven? Muchas veces sabemos lo que tenemos que hacer, pero lo dejamos para después, esperando sentir más ganas, más motivación o encontrar el momento perfecto. El problema es que ese momento rara vez llega. Una forma sencilla de vencer esa tendencia es recordarte a ti mismo: hazlo ahora. Esa frase te ayuda a dejar de negociar con la excusa y a dar el primer paso. Y muchas veces empezar es lo único que necesitas para tomar impulso y terminar la tarea. Las pequeñas acciones que haces hoy suelen tener mucho más impacto que los grandes planes que sigues posponiendo. Continuamos en esta ocasión con música. Este tema se llama Himno a la Familia, un tema básicamente muy inspirador, ideal para esta hora de la tarde.

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3: Son las 16 horas, con 44 minutos.
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Estamos llegando a las 16 horas con 50 minutos. 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
2: Dice por acá, hola Anthony, buenas tardes, qué buena programación, podrías incluir el tema de Franco de Vita que se llama Te Amo, atentamente Gustavo Aguilar en Santa Cruz, Verapaz. Claro que sí,

Estamos llegando en estos momentos a las 16 horas con 58 minutos. ¿Sabías que cuando trabajas con enfoque y terminas lo que tienes pendiente, no solamente avanzas más rápido, sino que también te sientes con más energía? Completar una tarea importante genera una sensación inmediata de logro que mejora tu ánimo y te da impulso para seguir. En cambio, cuando dejas cosas pendientes o las pospones, la mente se mantiene ocupada en eso que no hiciste y eso termina cansándote incluso sin haber avanzado realmente. A veces el cansancio no viene del trabajo, viene de todo aquello que estás evitando hacer. Continuamos con música, quiero de Guillermo Dávila, esto se llama Barco a la Deriva.

0: Vamos a un corte comercial y también vamos a informarte que Coopsama está cerca de ti y tiene 15 agencias distribuidas en Alta y Baja Verapaz, El Quiché y Petén. 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Y ya volvemos.
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3: Hola, soy Keila Castillo. En los próximos segundos te presentamos los hechos que marcan la agenda de hoy.
4: Les saluda Alexis Ponce. Capturan a presunta extorsionista en Villanueva. La Policía Nacional Civil detuvo en Villanueva a Reina Mercedes Shed de León, de 32 años, quien enfrentaba 9 órdenes de aprehensión vigentes por extorsión. La detenida habría afectado principalmente a transportistas y pequeños comerciantes de la localidad.
3: Tiroteo en Kansas City enciende alarmas del Mundial. Un tiroteo en Kansas City dejó 9 personas heridas a 5 kilómetros del campamento de la selección de Inglaterra. Las víctimas están fuera de peligro. Y el incidente generó alarmas en la sede mundialista y obligó a las autoridades de Missouri a reforzar los operativos de seguridad.
4: Terremoto de 7.8 sacude Filipinas. Un fuerte terremoto de magnitud 7.8 sacudió a la región de Mindanao, en el sur de Filipinas. El sismo generó alertas de tsunami en el archipiélago filipino y en la costa sureste de Japón, según informó el Servicio Geológico de los Estados Unidos.
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8: Son las 17 horas con 6 minutos.
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0: Así de rápido, regresamos de los consejos publicitarios, como cuando tú visitas tu Coopsama más cercana, porque contamos con 15 agencias distribuidas en Alta y Baja Verapaz, El Quiché y Petén. 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

Continuamos saludando y complaciendo en esta ocasión a Gloria Herrera de Ixcán Playa Grande, que nos solicitó el tema que se llama Hasta el Fin del Mundo a cargo de Jennifer Peña. Saludos también para Fernando Mejía de La Tinta y Ricardo Alvarado de Carchá. Y en estos momentos procedemos a saludar y complacer a Rosa Rodríguez de Sahechel Petén con música a cargo de Garibaldi. Esto se llama Las Mujeres Dicen.

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Amigas y amigos, nos vamos retirando, pero vamos dejándolos con la siguiente reflexión. ¿Sabías que muchas personas no logran sus objetivos porque se rinden justo antes de conseguirlos? A veces el avance más importante está a solamente un paso de distancia, pero la falta de paciencia o de constancia hace que se abandonen las cosas demasiado pronto. Por eso es tan importante mantener el enfoque y seguir avanzando, incluso cuando sientes que falta poco. Con constancia y buen manejo del tiempo puedes acercarte mucho más a tus metas de lo que imaginas. Yo soy Anthony Dolachinsky y te deseo un día lleno de calma, de enfoque y de paz. Hasta mañana.

llega a su fin. Esperamos haberte acompañado, sorprendido y sobre todo, haber despertado tus emociones. Gracias por sintonizarnos y por compartir este espacio. Y así como el sol vuelve a salir, Anthony volverá a salir con él, para que juntos volvamos a despertar emociones. Hasta el próximo programa. 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Que tengas una noche genial. 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
4: Son las 17 horas. Con 44 minutos.
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